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0: Primero la F en vivo, acá estamos, 10 de la mañana, 20 minutos. ¿Y qué está pasando? Cuéntenme, dale. ¿Qué? Díganme algo.
1: Mira, te cuento la data. Explotó el WhatsApp de la FL.
0: Quiero ya escuchar todos los audios.
1: Hay audios porque los interesados, digo, los oyentes, cuando hay premios, están activos.
2: Claro.
1: ¿Cómo es la movida? Rápido, FT Connection y una serie que te gusta, tu favorita.
2: Sí,
1: tu serie favorita de cualquier plataforma.
0: Sí, y te va a FT Connection con quien vos quieras.
1: Listo, a ver.
3: FT Connection, la mejor serie para mí fue Game of Thrones,
2: 100%. Muy bien.
3: O sea, Game of Thrones es la mejor serie que vi, pero mi serie favorita creo que es Friends.
2: Ah, claro,
0: bien,
2: Friends.
0: Bien.
1: Rebala. Friends. Aparte, Friends es re larga, mal. Esa sí que es larga.
2: Tampoco vi Friends.
1: Tiene 500.000 temporadas y 250 millones de capítulos. Friends no es una serie, es un programa de televisión que lo hicieron serie para que la gente lo pueda ver.
2: Sí. ¿Sabes cuál vi en pandemia, obviamente? The Walking Dead. Amo The Walking Dead. Me encanta The Walking Dead, pero en las últimas cuatro temporadas por ahí, mucho relleno. Mucho relleno, pero yo me vi todo. Sí, olvídate.
0: ¿Vieron The Handmaid's Tale?
2: No.
0: El cuento es? La criada sería en español.
2: Ay, vos sabés que...
0: Es
2: el
0: muy buena.
2: Literalmente ayer el amigo de mi viejo le recomendó a mi viejo que vea esa.
4: ¿La religiosa?
0: No,
4: ¿la que violan a la...?
0: Sí.
1: Ahí va, qué religiosa, che. ¿Eh? Súper religiosa. Sí.
4: No me gusta.
0: Es que es una serie escrita por una mujer súper feminista que está como un poco mostrado como... Es como en el futuro, como que de la nada baja mucho la natalidad. Como que las mujeres dejan de ser fértiles y las que son fértiles...
4: Las matan. No las matan.
0: Las secuestran.
4: Sí, como que las matan de... Dile que las... abusan.
0: Claro, es como que son re importantes las que son fértiles, entonces la usan para que sigan naciendo chicos, ¿no? No sé, es durísimo.
4: No, horrible. Dale.
5: No entiendo.
0: No, pero está terrible.
1: Empezaron diciendo que era religiosa y le tiró, le violaba. Y decía, ¿qué?
0: Es religiosa, las violan, tipo, nada que ver. No, está buena la serie, muy buena.
4: Pero es como una secta, es media rara.
1: Ah, sí, mirá, estoy viendo la foto, tremendo, son todas monjas.
2: A ver, la voy a buscar, ¿cómo es que dijiste que se llama La Criada?
1: Con la cara tapada.
0: Cuéntale, La Criada.
2: Sal de aquí, maldita criada.
0: Porque son esclavas, de una manera.
1: Mirá.
0: Pero...
1: ¿Esclavas de quién? ¿De los cura?
0: No, de los que tienen mucha plata. De políticos, por decir.
4: Bueno, dale, pasé otro.
0: Pero escuchen, lo que tiene la serie es que las mujeres no son ningunas tontas. Entonces ahí empieza toda la serie.
4: Claro, la revolución.
0: No hay que solamente tanto la serie.
2: Capaz la vea.
0: Hay una revolución.
1: Mira, acá dicen, tienen que ver la serie Seal Team. Está en Netflix, alta series.
2: Ok.
0: Seal Team.
1: Re larga es igual, Hacen golpe de estado y los obligan, es terrible. Bueno, a ver qué pasa. ¿Cuál es la serie favorita de Pancho Pagan? Hola.
0: Hola.
6: FT Connection, Game of Thrones, lejos.
2: Game of Thrones. No la vi, vos sabés. Me la han recomendado mucho y también como Vikingos. Vikingos me la han recomendado, pero
0: sí,
2: nunca
0: yo
2: la vi.
0: No la vi, Game of Thrones.
1: Porque yo tampoco.
0: Me da, o sea, como es tan larga, no me dan ganas de ponerme a verla.
1: Yo no la vi, pero mi profesora de redacción de la facultad la contaba cada vez que iba. Y el capítulo de ayer, no saben lo que pasó. ¿Qué chota nos importa a nosotros, estaba yo? Game of Thrones.
0: De clase, señora, por favor.
1: La revivía la vieja. Llegamos a tercero, no sabíamos ni escribir un título.
2: Ya sé cuál decís.
0: Señora, cállese, de clases.
2: Sí, escuchame una cosa. Una serie que me gusta mucho, que no considero que es la mejor que vi, pero me gusta demasiado y que ahora salió la quinta temporada, es Outer Banks. No sé si la vieron.
0: Es buena, la vi.
2: Está buenísima.
0: Ahora empecé a ver ayer la última temporada.
2: Yo no la empecé todavía, la voy a ver hoy, seguramente.
0: La empecé. Pasa que me acordé que lo de JJ, ¿viste?
2: Sí,
1: el
2: mal.
1: Avioncito.
2: Mal.
1: ¿De qué se trata?
2: Es que para mí ahí ya tendría que haber terminado. Ya, chau. Pero no, bueno.
1: ¿De qué se trata?
2: Es más de aventura. En búsqueda del tesoro y esas cosas. Sí. Está bueno.
1: Bueno, vamos con audio porque si no se me enoja Diana.
2: Dale.
7: Buen día, chicos. FT Connection. Para mí, una de mis series favoritas es Prison Break. Saludos, muy buena la radio.
1: Serión Prison Break.
2: Me encanta, David.
0: Buena serie, Prison Break. A ver, ¿quién más?
7: FT Connection, la mejor serie Breaking Bad. Corta.
1: No, justamente lo que no es corta, es larguísima esa serie.
0: Banco serie Breaking Bad es un serión.
1: Yo la tengo que ver porque me interesa mucho el tema de las series que se tratan de droga y todo eso, pero... Uf, refaro, pero Maxi. Pero muy larga.
0: No, a mí me encanta. Prison Break, ¿dónde está ahora?
4: Si te enganchás, te la remorfás.
1: Pasa que, sí, seguramente me va a pasar eso. Voy a enganchar la serie, me va a gustar y no voy a parar de mirar. O sea, me instalo y la miro rapidísimo. Pero no quiero ver capítulos tan largos, una hora y media cada capítulo.
0: ¿Dónde está ahora Prison Break?
2: Tengo una miniserie para recomendar.
4: En Prime está.
1: En Prime. ¿Vieron lo de la valija? Sí, lo vimos lo de la valija.
4: Pará, ¿no viste Prison Break?
0: Sí, pero no entera, vi la primera temporada, ponele.
4: Ah.
0: Hace mil años.
4: Bueno, escucha, dale, poné audio.
0: Pará. Tendría que verlo.
2: Pausa. Tengo una miniserie para recomendarles a los tres. Está en Netflix. Está buena. Se llama Te Encontraré.
0: Ya la vi.
2: Ya la vi. Buenísima. Bueno, entonces a los oyentes, de que no la vio, véala porque está buena.
1: Pasa realmente que ya el título te dice el final.
2: No, es Te Encontraré, no Te Encuentro.
1: Te Encontraré y Te Encontré.
0: Bueno, pero todas esas series terminan siempre así.
1: Sí.
2: Bueno, dale, pon audio, ahora sí.
1: Me gusta mucho, yo hace poco me acordé de una película que vi, que no la encuentro en ningún lado, ahora la quiero ver de vuelta, sobre una persona que está en su casa con su pareja, le entran a la casa a robar, él agarra un bate de béisbol, sale a buscar a la persona y lo termina matando en el patio. Y como no lo mata dentro de la casa y lo mata en el patio, por más que fue defensa propia o lo que sea, y le entraron a robar, él va en cana.
4: Ajá.
1: Me gusta mucho esa serie en la que alguien va en cana sin tener que ir en cana y
0: claro. No, pará, ¿sabes cuál tenés que ver entonces? Que es buenísima, es Zelda 211,
4: la creo película. Que la vi. Ya te la dije.
0: No, pero la película, no la serie.
1: Creo que vi la serie.
0: La del abogado que va a la cárcel.
1: Sí, la vi.
0: Y
1: la
0: queda serie. En el motín.
1: Vi la serie.
0: La serie.
1: Que la que entra el no es un abogado, un periodista, es un abogado.
0: Creo que un abogado.
1: Que entre y en
4: no,
1: vez de irse.
4: Periodista.
1: En vez de irse, se queda como preso. Ahí, claro. Y la mujer afuera que está embarazada pregunta qué pasa con él y él estaba como un preso ahí adentro haciendo cualquiera.
0: Sí, buenísimo.
1: Buenísimo.
4: Bueno, dale, pone audio.
1: ¡Pará!
4: Es que habla muy al Pepe ustedes.
0: Bueno, a ver, tú lo
5: Radio FT Connection, para mí la mejor serie es la de Avenida Brasil porque tiene todos los mejores condimentos que puedo buscar.
4: Eso ensalada. Es una telenovela.
5: La traición, el amor, la venganza, todo.
0: Bien.
2: Para mí eso es una telenovela.
0: Bueno,
2: no sé.
0: ¿Quién más, Maxi?
1: Pará que viene, está por tomar su mate.
4: No tiene pinta de que me va a buscar.
1: No está tan lavado todavía, pero probá, no es tan fuerte la yerba. Listo, se lo pasó a Alejo.
0: ¿Qué onda ahí?
1: Zafa.
4: ¿Va?
1: Es suave la yerba, ¿viste?
4: Sí.
1: Bien.
4: Pero se nota que no está lavado todavía.
1: No, recién lo arrancamos. Hola.
4: ¿Podés poner el audio de mi amigo?
1: ¿Quién es tu amigo?
4: El primero que mandó audio y no amigo? Lo pusiste.
0: En la banda.
8: ¿Qué onda la banda FT Connection? La mejor serie de todas de vikingos, amigo. Después le sigue Peaky Blinders y después le sigue Abrazame hasta que el Copete haga un gol.
1: Era obvio. Era obvio.
0: Peaky Blinders es muy buena serie.
1: Oh.
0: Muy buena serie Peaky Blinders.
1: Te doy hasta que Copete meta un gol.
0: Ay, Dios mío. Bueno, ¿quién más? Catarata de audios.
9: FT Connection, la serie favorita hasta ahora fue...
4: ¿Cuánto suspenso, che?
1: No mandó la serie, un tarado.
4: Ay, Dios mío.
1: Se olvidó de mandar la serie. Hola.
0: No, nada,
10: buen día, de acá de Junín. No participo, pero a mí la serie que me encantó fue los Peaky Blinders. Y la vi como tres veces.
4: Opa. Wow.
10: Gracias.
2: Yo empecé a ver la Peaky Blinders, o Blinder, o como se diga.
1: Peaky Blinders,
2: pero no pude continuarla.
4: Yo empecé a ver Peaky Blinders.
2: Me aburrió.
4: Con mi novio y en un momento nos peleamos y entonces no la pudimos ver más porque estábamos peleados. Tipo, pero de verdad, tipo, como que habíamos medio cortado en ese momento.
2: Ah, claro, no había chance.
4: Claro. Y cuando volvimos nunca más la retomamos.
2: No, yo fue mal.
1: ¿Y la relación? Sí, se retomó.
4: Sí. Ah.
11: Buenas, FT Connection. Mi serie favorita sigue siendo Vampire Diaries. No sé si ahí las chicas la conocen, la vieron.
4: Obvio que la vi.
2: No la vi completa, pero sé lo que habla.
4: Yo tampoco la vi completa, me gustaba, pero me cansé, en un momento me cansé.
2: Y es que se tornaba medio repetitiva. Pero bueno, sí, está buena.
0: Bien, bueno. Mándenla.
12: Hola, chicos, FT Connection. Para mí la mejor serie era el Patrón Escobar. Olvídate.
2: Mi papá la vio.
12: Sí. Y ahí.
4: Yo creo que la vi también.
2: No.
4: Pero no me acuerdo si la vi.
2: Yo no la vi.
4: Y si no vi esa, había alguna parecida. Narcos. Claro. Algo así.
1: Narcos
4: no
1: sé.
4: Narcos,
1: creo
4: que vi Narcos.
1: Narcos es muy buena.
0: A mí Narcos me gustó.
1: Sí, es muy buena peli, la verdad. A mí me gusta todo lo que tiene que ver con mafia, drogas y eso me encanta.
2: Quedó claro, Maxi.
1: Me encanta todo lo que tiene que ver con drogas.
4: Para, a vos te gustan mucho las de cárcel.
1: Cárcel,
4: ¿viste?
1: Sí.
4: Vis a Vis o Orange is the New Black.
1: Sí, Vis a Vis la vi, me encantó, la cárcel
4: Vis-a-vis,
1: de mujeres.
2: Sí,
4: ¿y Orange is the New Black?
1: Y no la vi.
4: Mírala.
2: ¿Esa no
4: ¿te
2: la
4: gustó
2: vi?
4: Vis a Vis?
1: Me encantó.
4: Bueno, Orange is the New Black te va a encantar.
1: Me gustan las de cárceles, cuando se cagan bien a piña.
4: A mí también. Y estas dos están buenísimas.
1: Orange
2: is the New
4: Black.
1: Acá dice serie de comedia, ¿está bien?
4: Pero es de cárcel, sí, está
1: drama.
4: Buenísima. Te
1: siete temporadas.
4: Pero te va a encantar, dale la oportunidad.
1: Siete temporadas.
4: Yo creo que me la vi en pandemia.
1: Claro, sí, estábamos más al pedo que bocina de avión, pero...
4: Dale la oportunidad, por favor.
1: Se la voy a dar.
4: Dale. Hola.
13: Buen día, FT Connection. Dale. La mejor serie, Sin Cena No Hay Paraíso.
2: No la vi.
4: No la vi.
1: Y me suena igual.
4: A mí también.
0: ¿Sin Cena No Hay Paraíso?
1: Sin senos.
2: Siempre está ahí en las de es top películas.
1: Para mí es una peli.
4: No, estamos diciendo series.
0: No sé cuál es esa. Bueno, a ver, dale, más audio, por favor. ¿Quién se va a FT Connection? ¿Quién se va?
14: FT Connection, la mejor serie, La Casa de Papel.
4: No, mala garra.
1: Me gustó a mí. Es mi favorita igual.
2: La primera temporada, pero...
4: No puede ser tu serie favorita.
2: Claro, no puede ser tu serie favorita. ¿Qué no viste? Stranger Things, ponele.
1: No.
2: ¿No la viste vos?
1: No.
4: Yo sí, pero no la terminé.
2: No, yo tampoco. Pero es mejor que La Casa de Papel.
1: Acá dice, es una serie. Y nos grita.
4: Ah, bueno, está bien participar.
1: En mayúsculo.
0: Es una serie.
15: FT Connection. A mí la que quedé enamorada es Café con Aroma de Mujer. Quedé enamorada de esa serie.
4: No la vi.
2: No, yo tampoco. ¿Sabes cuál me olvidé de decir? Que es un serión, Gossip Girl.
4: Gossip Girl.
0: Gossip Girl.
2: Me encanta.
1: A mí mi serie favorita es Las Chicas del Cable.
4: Sí, yo la vi. Obvio que yo la vi.
2: La vi a Las Chicas del Cable.
4: Vos sabés que vi Gossip Girl, pero no es de mis favoritas.
2: Y ¿sabes cuál me gusta también? Ah, ya se había visto todo Netflix. You.
4: Ah, la vi también.
0: O sea que You vi la primera temporada y después ya no vi más porque me cansó.
2: Yo vi todas.
4: Me pasó lo mismo.
2: Me vi todas y creo que lo vi dos o tres veces.
0: Bueno, a ver, hola.
16: Hola chicos, buenos días. Muy linda la radio hoy, lo escucho siempre de acá de Bolivia, Entre Ríos. Para mí, la mejor serie que vi en toda mi vida, oh, y siempre la recomiendo, es Peaky Blinders.
0: Es buena serie, Peaky Blinders.
4: Sí, le quiero dar otra oportunidad.
1: Pero la que vio, la
2: no,
1: mejor que vio
2: en está en
1: su
2: juego
1: vida.
2: Tu relación.
4: Vos decís que si la empezó.
2: Y
4: a ver.
2: Para mí es mufa.
4: No,
2: vaya por ahí.
4: Ya tiene una perra. De verdad, no podemos boludear.
1: No, la última empezó a verla cuando vuelve a Brasil, porque si la ve antes y se separa, sabe que en Brasil. Buen día chicos, saludos desde Cutralco. La mejor serie, la de Pablo Escobar y Hasta que la Plata nos Separe.
2: Ay, yo vi Hasta que la Plata nos Separe. Es colombiana. Es como risa, comedia.
4: Sí, es verdad.
1: No, Cele se armó un batallón de granos en la frente. Se tocó mal.
4: Acá dicen You es genial.
2: No me mires.
4: Y Bebé Reno también.
1: Bebé Reno no la vi, pero me dijeron que estaba buena.
4: Yo la vi.
2: No, yo no vi Bebé Reno.
1: Nosotros tenemos acá en la empresa una Bebé Reno que anda persiguiendo a un, sí, a un técnico.
2: A un bebito renito.
4: Bueno, hay un montón de audios más.
1: Pará, tenemos que cumplir con la pauta comercial y publicitaria.
0: Bueno, volvemos, pasamos todos los audios. A ver quién se va a ver T-Connection.
1: Chao.
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0: la noche, andate volando, mira.
1: Hoy es el día del peluquero. Feliz día para todos los peluqueros peluqueros.
2: ¿En serio?
1: Te juro. ¡Feliz día, piculero!
0: ¡Feliz día!
3: ¿Qué?
1: Alguien que me quiera hacer un teñido.
0: No, mentira. Alguien que quiera hacer un brushing.
1: Alguien que haga canje y quiera que yo lo suba a mis historias. Necesito ponerme un poquito rubia.
0: Yo quiero un brushing.
1: Yo quiero ponerme un...
0: ¿Cómo se dice cuando
1: color caramelo?
0: ¿Cómo se dice cuando te haces rulitos?
4: El rolero.
0: El rolero.
1: Unas ondas. Yo quiero hacer como un color caramelo.
0: Bueno, escuchen. Tenemos que regalar T-Connection para dos personas. Escuchamos audio que scrolleemos y que Daniela diga basta.
4: Yo estoy scrolleando. El audio que sale es el ganador. De una.
1: Dale.
0: Vale. Así nomás. Así nomás, perrito. A ver.
1: Basta.
4: Listo. Lo tengo.
1: A ver.
5: FT Connection, hola chicos. Bueno, hola. Unas series que me encantan para reír son The Big Bang Theory y Friends, que esas nunca me canso de verlas. Y si no, una bien copada, pero es larguísima, Grey's Anatomy.
1: Muy bien. Ella,
2: me gusta la que ganó.
1: No había pasado.
4: No sonó y aparte es el primer mensaje que manda. No sé si no. Hoy por lo menos el único mensaje fue.
1: Muy bien.
4: Ya, no tengo chat arriba.
1: Ganaste.
0: Bueno, ha ganado. Bienvenida a T-Connection.
1: Bueno, T-Connection.
0: Yanela, tenés que ir.
1: Si me tengo que ir.
0: Chao, Yanela.
1: No tengo ganas de irme igual.
0: No, mañana miércoles. A la noche comemos.
4: Mañana comemos.
1: Dale.
4: A la noche.
0: A la noche comemos.
1: Nos veamos y nos besemos.
0: Nos vamos y nos besamos.
4: Mañana comemos, sí o sí.
0: Mañana la comemos. Bueno. Chao, Maxi Prada. Chao, Cele Falcilio.
1: Chao,
4: Alejito, nos vemos mañana.
0: Mañana miércoles. Nos vemos acá en Primero la F.
4: Vos.
0: Y se quedan con Ultra F hasta las 2.
4: Vos, escuchame una cosa. Antes de irte.
0: ¿Qué?
4: Vos a mí me debes algo.
0: Sí, ahora le tengo que ir a hablar. Ya le pedí acá al DT. ¿Qué?
4: ¿A quién le pediste? ¿Al pelado? No te va a dar el pelado.
0: Me dijo, lo he averiguado porque nosotros no tenemos la pauta y no sé qué.
4: ¿Vos qué querés? Yo quiero algo que vos no querés.
0: Ahora te digo. Bueno, chao.
4: Andate con tu mejor amigo y trasladale nuestra cena de mañana.
0: Chao.
4: Contale que mañana comemos. Chao, vale.
0: Chao.
4: ¿Qué hablan ahí afuera de aire?
1: Y están chamullándose.
4: Yo lo estoy escuchando. ¿Qué decís, Yane?
1: Se están dando un beso, no puede ser así.
4: ¡Cristian!
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1: ¡Al vivo!
4: ¡Chao, Dianela! ¡Tómate el palo, Dianela!
1: Pero tómate el palo.
4: ¡Qué cosa de loco!
1: ¡Y que Dios te bendiga! Y bueno. Que te digo adiós. A la gila Danica, vida mía.
4: Ahora mi vida,
1: ahora
4: te digo adiós.
1: Yo. Bueno, basta.
4: ¡Chao, Alejito!
1: ¡Chao, Alejito!
4: ¡Ey! ¡Mañana comemos! No te olvides, 9:15. Mañana se come con Alejito.
1: A las 900 horas. A las 9.015.
4: Cómo me gusta cuando coordinamos bien las cosas, ¿viste? Que hacemos pim, pum, pam, mamucha.
1: Mucha leña para el carbón, mamacita.
4: ¡Ay, qué bueno! Muchas gracias, chicos. Los escuchamos todos los días con mi compa.
1: ¡Vamos!
4: La ganadora del sorteo.
1: Y ahora estamos... chicos, no saben lo que hicimos recién. Georgie tenía un mazo de cartas de tarot. Y resulta que lo llamamos a uno de nuestros compañeros, sí, del streaming, de Boeing, y le tiramos las cartas con Georgie.
4: Yeah.
1: Pero la cuestión es que con Georgie no sabemos tirar las cartas.
4: Así y el loco se fue recontento.
1: Así que le batimos cualquiera.
4: Para mí, el 50% de las personas que tiran las cartas, no quiero decir el total porque conozco gente que lo hace y no quiero quemarle el laburo, pero para mí el 50% de las que tira cartas son chantas.
1: Sí.
4: Tiran cualquier cosa.
1: Mira, ¿querés que te haga una demostración? Ay, no tengo el mazo acá.
4: Pero lo puedes hacer igual, me puedes mentir en la cara y decirme, mirá, veo.
1: Bueno, hace cuenta que tengo tres cartas.
4: Sí.
1: Sacá cualquier.
4: Estas son mis tres cartas.
1: Listo, perfecto. Por acá veo el Espíritu Santo,
4: sí,
1: que simboliza ahí como una luz entrando en tu vida, que capaz que, no sé, es alguna nueva persona, alguna oportunidad de trabajo, se puede interpretar así también como tal vez un nuevo desafío para vos, es lo que estoy viendo por ahí. También veo que en la tercera carta, porque la segunda se lee a lo último,
4: sí,
1: la tercera carta veo ahí como una decepción de una persona. Veo como que te decepciona a alguien, como que no estás contento ya que venís teniendo conflictos con esa persona. Así que bueno, nada, si estás en ese camino, fíjate. Y en la segunda carta que vamos a leer ahora, mirá lo que veo acá.
4: Decime que ves oro, plata, dinero.
1: Todo lo contrario, Maxi.
4: Ah, ¿sí?
1: Todo lo contrario.
4: ¿Vas a hacer reducción de horas?
1: Veo plata.
4: ¿Debo plata?
1: Debo plata.
4: ¿Debo plata?
1: Debo plata, veo.
4: Hola, puta madre. Sí, a mi dentista le debo plata. Le tengo que pagar los alineadores nuevos. De la nada me cayeron ahí un gastito que no tenías previsto.
1: No, qué garrón. Bueno, ¿ves? Veo gasto previsto, imprevisto. Bueno, nada, si quieren lectura del tarot, al 3416-000-887 te leemos el tarot imaginario che, acá.
4: Ganó T-Connection, ¿sabes cómo se llama la chica?
1: Ahí lo estoy leyendo.
4: Romina Galati.
1: Galati.
4: ¿Cómo se llama el influencer que trabaja en streaming que está en par en, la mano?
1: No sé.
4: Roberto Galati. Ah. Pero Ro Galati.
1: Ro Galati.
4: Tremendo.
1: ¿Familiar?
4: No sé, ¿serán conocidos?
1: Ojo.
4: Bueno, vamos hasta las 2 de la tarde.
1: Dale.
4: Con la coordinación de Claudio Rabanián. Con
1: la producción artística y musicalización de Diego Valente.
4: Y la dirección general de Arribillaga Martingue.
1: Desde Puerto Norte Rosario, para todo el país.
4: A través de F Radios Argentinas. Sí. Retransmite LAF 88.
1: Retransmite LAF.
4: Para todo el país. Bueno, arroba celes.falsiglio.
1: Llegó Georgie con el mazo.
4: Arroba Maxi con 2 y Prada.
1: Con el mazo en la mano.
4: Arroba la F887 y vamos juntos.
1: Sol.
4: ¿Salió el sol?
1: Mira.
4: Es un buen momento para decirles bienvenidos y buen día para todos.
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0: estudio, mi amor, lo que suena de María Becerra con Rey y Ex Ross.
1: Viste que empezó Popstars, que le dieron inicio a Popstars.
0: Lo vi ayer eso, va, vi en Instagram un par de imágenes, pero no lo vi el programa.
1: Recién veo que el CM de Popstars,
0: sí,
1: estuvo muy divertido, se ve, porque subió algunos recortes, algunos recaps de la gente que estuvo ahí participando. Y no, desafinan muchísimo. Mirá que yo no sé cantar ni nada, pero demasiado mal.
0: A ver, vamos a entrar.
1: Mirá, Popstars. Te voy a hacer escuchar.
0: Ahí estoy entrando. A ver qué onda.
1: A ver, yo comenté en una. Escuchá.
0: ¿Estuvo Angelita?
1: Sí, obvio. Mirá. Un mosquito.
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1: Para que hay una que la rompe, o sea. Pero para
0: el
1: mal.
0: Me rompe.
1: Sí, pero para mal, escuchaba.
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1: 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Mira, mira esta, Sharpay Evans.
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1: Mira esta, escucha.
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1: Está intentando cantar La Perla.
0: No, la Perla, mamá.
1: No, mi tímpano, hermano. Realmente, pobre gente, pobre jurado.
0: El cantante promedio de Popstar. La que arrancó el video.
1: Mal, boludo.
0: Hey, muy feo canta. Mirá que yo soy horrible, ¿eh?
1: Cantan mal.
0: Pero dale, media pila.
1: Pero bueno.
0: A ver qué pasa con Román Riquelme.
4: Hola, F, buen día. Quisiera que pase un temita, el que ustedes quieran.
1: Bien.
4: Para Franquito el ascensorista, que está enamorado de la arquitecta.
1: ¡Opa!
0: ¡Oh, my God!
1: ¡Opa!
0: ¡Oh, my God! ¿En serio? ¿Qué onda con la arquitecta, eh? ¿Quiere cemento?
1: ¿Quiere que le construyas la casa?
0: ¿Quiere que le levantes el cielo raso? ¿Quiere que le coloques el ladrillo?
1: ¡El ladrillo!
0: Y que la embadurnes en cemento.
4: Coqueteando junto a él, te encontré en aquel café.
1: Se me ocurrió algo. ¿Por qué no hacemos nosotros un propio casting ahora en el aire?
0: Dale.
1: Tipo, que manden algo cantando.
0: Canten algo.
1: ¿Entendés? O sea, si no pueden ser peor que las de Popstars.
0: Claro, 3416-000-887, mostranos tus cantos.
1: No, Maxi, no. Era así. No.
0: Mostranos cómo cantás.
1: Claro, alguna canción que te guste, que te la sepas. Un pedacito. Por ejemplo, a ver, ¿qué puedo cantar?
0: Sundada.
1: Ok.
0: Te miraré, porque yo, mirándote a la cara, me digo, ¡Sundada!
1: Bien.
0: Yo soy Popstar, por eso canté.
1: Claro, obvio.
0: Alguien que se anima a cantar un pedacito de una canción. Mostranos cómo cantás, a ver. Pero sin miedo al éxito.
1: Porque no puede ser peor que Popstar. Realmente nuestros oyentes no pueden ser peor.
0: Para mí cualquier oyente promedio canta mejor que los que fueron a Popstar. Mirá lo que te digo. Es más, si le pisás la cola al gato suena más afinado.
1: Mal.
0: Mirá, nosotros acá tenemos una mascota. Vení.
1: Lo pisaste, Maxi. Uy, se

0: costado. Listo, no podemos ser peor que Popstar.
1: Ey.
0: Fueron muy malas.
1: Cantate algo en el aire de la F.

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6: Acá andamos. Che, ¿viste que yo te dije hace una hora atrás que estaba saliendo el sol?
5: Lo mufaste.
6: Bueno, no salió.
5: Mufasa, mal.
6: Mufasa, literalmente. Pero va a llover o algo, ¿sabes?
5: El jueves data. Dice que va a llover.
6: ¿Jueves?
5: Sí, jueves.
6: La baja.
5: La rebajó.
6: Pero bueno, es jueves de TVT, de última, como super día radial. Che, quiero que canten al WhatsApp de la radio. Canten para nosotros.
5: ¿Hasta las dos cantando?
6: Hasta las dos.
5: Bueno, dale, vamos juntos. Dale. Sumate con tu cantito por ahí. Cántate algo.
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2: 17 minutos de las 2 de la tarde. Vamos a actualizar la temperatura en este momento en la City Rosarina. 15.6 de temperatura. Impresionante que la máxima para el día de hoy sea de 19 grados. La verdad que el cielo está un poco nublado, pero hay buena temperatura, buen sol. De repente estamos en una falsa primavera, se podría decir. Como que ya los días de frío, los días de invierno, así crudos, se están un poco yendo. Quedaron para otra cosa. Imagino que mucha gente estaba aprovechando el día para lavar ropa también, porque como les dije ayer, para el jueves, si bien tenemos una máxima de 20, hay anuncio de tormentas aisladas. Así que ojo ahí, aprovechen estos días de buena temperatura, de buen clima, para hacer todo lo que tengan que hacer. No dejen nada para mañana por las dudas. 3416-000-887 para que se sumen por ahí. Queremos saber si en todo el país está así de lindo o en algún lado hace frío, ¿puede ser? O quizás tienen mayor temperatura que nosotros. La gente de Formosa seguramente tienen un día espectacular, con buena temperatura, con buen clima. Yo ya los veo a ustedes ahí con 34 grados, porque son bravísimos. La gente de San Luis, la gente de Villa Urquiza, en San Javier también, Junín. ¿Cómo anda la banda de por allá? 3416-000-887 para que se empiecen a sumar por ahí, den el presente y nos cuenten desde dónde se prenden a la radio más copada de todo el país y qué están haciendo en este martes, que para mí son un poquito más pesados que los lunes, que cuesta ahí el tirón, pero vamos bien arriba que nosotros hasta las 5 de la tarde, vamos juntos.
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0: 26 minutos de las 2 de la tarde, suena Tobías Arrivillaga haciendo No Puedo Estar Sin Ti, lo nuevo en el aire de la F. Y si te gustó, lo tenés que votar 3416-000-887.
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0: 43 minutos de las 2 de la tarde suena La Graciosa de Quevedo y Elvis Crespo. Temazo que te da vibras de verano y te digo que hoy tenemos una muy buena temperatura, un buen clima, un solazo bien arriba que hace que pensemos que estamos en un falso, vamos a decir falsa primavera en realidad, porque tampoco es que está para meterse a la pileta o algo de eso, solamente que está lindo para salir a tomar unos mates, para caminar, para hacer actividad física al aire libre. ¿Para qué más está el día? Por acá nos llegan fotos y dicen calor por acá en Formosa. Y sí, hola Martu, acá Matu reportando. Ahí va Matu, que siempre da el presente en el WhatsApp de la F. Te mandamos un besote a vos y a todo Formosa también. Qué bueno, qué buena foto además. Tienen el cielo totalmente despejado. Impresionante. Acá en este momento tenemos de temperatura, a ver, 15.6 en este momento. Alguien que esté en la calle paseando, circulando, quizás yendo a algún trabajo o volviendo a su casa también puede ser. ¿Qué estás haciendo en este martes? 3416-000-887 para que te empieces a aprender por ahí y nos cuentes qué estás haciendo en este martes. Que sí, gente, llegamos al martes, estamos transitándolo. Para algunos, como yo, el martes es más pesado que el lunes, pero no pasa nada, con buena onda, buenos mensajes y sobre todo buena música, le hacemos frente al martes también y lo pasamos por arriba, olvídate. Hoy es un día de comido, básicamente es eso. 3416-000-887 para que se sigan sumando para ahí. Nosotros, hasta las 5 de la tarde, vamos juntos.
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1: 48 minutos de las 2 de la tarde, 15.6, la temperatura en la ciudad de Rosario, humedad 59%.
0: La ciudad.
1: Bartolacci advirtió por la crisis que atraviesa la UNR. El rector de la Universidad Nacional de Rosario reclamó la aplicación de la ley de financiamiento universitario y alertó por la pérdida de docentes, investigadores y recursos.
0: La provincia.
1: Santa Fe, el plan de obras del gobierno provincial para enfrentar al Niño. El plan de Santa Fe contra el Niño, inversiones millonarias, 72 obras urbanas y más de 800 convenios.
0: El planeta.
1: Trump prepara una histórica revocación de visas en Estados Unidos. El Departamento de Estado analiza anular hasta 200.000 permisos B1 y B2 de personas que solicitaron asilo tras ingresar como visitantes.
0: El tiempo.
1: 49 minutos de las 2 de la tarde, 15.6, la temperatura en la ciudad de Rosario, humedad 59%, presión 1.013 hectopascales, el viento sopla desde el noroeste a 13 kilómetros por hora, la visibilidad se encuentra a 15 kilómetros en la hora.
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Tres minutos de las 3 de la tarde. Sí, un espejito como nos gusta a nosotros. Y de fondo sonando a Anuel AA con las más bonitas. Llegan mensajes. Hola Martu, acá cerca de la F. Ahí va, ¿qué haces por acá? ¿Qué estás haciendo por aquí? ¿Viniste a traer quizás tortas? No. ¿Estás paseando? ¿Estás disfrutando de la tarde de martes? ¿Qué estás haciendo por esta zona de Puerto Norte? Nosotros acá tenemos buena temperatura, buena música y sobre todo buena compañía. 3416-000-887 para que se sigan sumando por ahí y nos cuenten qué están haciendo en este martes, que lo estamos transitando de la mejor manera. Para algunos es un día más pesado que el lunes, para otros es un día más. Vos, ¿qué estás haciendo? Nosotros seguimos copando todo el país con temones como este. Te dejamos con Ozuna, Omar Kurz haciendo Sisi. Sí, sí.

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1: 11 minutos de las 3 de la tarde. Qué impresionante el solazo. Estoy muy sorprendida. La verdad que por acá se ve mucha gente que está paseando a los perritos, que está tomando mates, que está cerca del río además, porque nosotros acá en la radio estamos muy, muy cerca del río, prácticamente enfrente, y la cantidad de gente que aprovecha para ir a almorzar, para tomar unos matecitos, que tiene un descanso ahí y dice, bueno, en vez de irme a dormir la siesta, aprovecho el día, aprovecho, tomo unos mates, desconecto un poco y así el día se hace más llevadero. Vos, ¿qué estás haciendo para que este martes sea más llevadero? No sé, se me ocurre comer algo rico que no esté en la rutina de todos los días, salir a pasear también puede ser, tomarse unos matecitos al sol, qué lindo, la verdad que está muy lindo para eso. A ver por acá, hola.
2: Ah, estaba trabajando, soy chofer de la app, lamentablemente.
1: Ah, de la app.
2: Por ahora, en búsqueda de lo que no abunda.
1: Ahí va.
2: Ando todo el tiempo por todos lados con esto. Pero bueno, justo digo, un Puerto Norte, vamos a mandarle a la Martu.
1: Sí, aparte acá por Puerto Norte está muy lindo, viste que es otro aire, más que el centro que por ahí está lleno de autos o bastante congestionado en lo que es edificios, sombra, no hay tanto sol como acá. Acá es, cambia un poquito más el aire. Por acá dicen buenas, estamos trabajando acá por la zona en la peluquería Canina, ahí va, que tenemos con mi novia, por calle Vélez Arfields y Monteagudo. Ahí va, somos vecinos, muy bien. Les mandamos un saludo, gracias por acompañarnos siempre. Ahí va, bueno, besote enorme, che. Perros de todo tipo, me refiero a que por ahí perros grandes, porque debe ser complicado por ahí un perro muy grandote. Les mandamos un besote enorme. Manden fotos, a mí me encanta ver fotos de perritos. La verdad que me alegran bastante el día. Es una manera de cambiar un poco la rutina también, ver algún picho ahí que se esté haciendo, vamos a decir, haciendo el pelo, podríamos decir. Qué lindo trabajo. La verdad que los felicito, chicos, y a seguir así. 3416-000-887 para que se sigan sumando. Queremos saber qué están haciendo para llevar este martes por delante, básicamente, para cambiarle un poco, darle una vuelta al día y decir, bueno, hay que trabajar. Es un poco pesado, hay que hacer todo el día trabajo, cosas. Bueno, vamos a descontracturar un poco, de esta manera lo hacemos. Por acá dicen, sí, perros de todo tipo hacemos, grandes, chicos, gruñones, me muero. Deben ser bravos, sí, me imagino que sí. Perros que no les debe gustar para nada el agua, me imagino así. Y bueno, es un trabajo muy lindo, la verdad que los felicito, chicos, y a seguir, que tengan muy buena jornada. Vos, ¿qué estás haciendo en este martes soleado, hermoso, que ya está? Cuando te des cuenta, lo tachaste de la lista también y completaste la semana. 3416-000-887 para que te sigas sumando por ahí. Nosotros, hasta las 5 de la tarde, vamos juntos.
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1: TikTok. 43 minutos de las 4 de la tarde. Siguen llegando mensajes. Por acá dicen saludetes desde Concepción del Uruguay. Ahí va. Buenísimo, que nos están escuchando por 107.1. Qué planazo escuchar la F, ¿eh? Qué lindo que suene en todo el país. La verdad que les mandamos un besote enorme. El resto de la banda, ¿qué onda? ¿Qué anda haciendo? Activó el mate, está merendando, está disfrutando los últimos minutos de Efecto Tarde. ¿Qué anda haciendo la banda? 3416-000-887. Vamos a actualizar el tránsito en este momento porque en la City Rosarina, en Colón, entre Rueda y Amenábar, hasta las 6 de la tarde el tránsito está cortado por obras. Así que si andás por ahí, si te estás volviendo a tu casa, evita la zona en lo posible. También se habilitó el tránsito en Autopista Rosario Santa Fe para vehículos pesados, que recordamos que había estado la restricción de ingreso desde las 12 del mediodía de hoy, pero bueno, ya está habilitado, así que pueden circular tranquilamente. El resto del país, ¿qué anda haciendo en este momento? Activaron merienda, vuelven del trabajo, están todavía a media jornada, están yendo a entrenar también, ¿por qué no? Disfrutando un poco del día, reactivando lo que es el martes, o quizás también cortando así un poco, de decir, bueno, paro un minuto, me tomo un tiempito, hago algo y después sigo con mi jornada habitual. 3416-000-887 para que se sumen por ahí los últimos minutos de Efecto Tarde. Nosotros hasta las 5 vamos juntos.
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0: de la tarde, suena Lit Killah junto a Paulo Londra, que hay Rama haciendo Si Te Vas Remix. Y nos llega info de gente que anda por la calle, de gente que está circulando. Lu, que nos escribe, dice: hola Marti, recién se acaba de normalizar el tránsito en España y Santa Fe. Estaba cortado porque estaban cortando árboles. La zona estaba completamente congestionada, así que ya terminaron, está todo normalizado. Ahí va Lu, muchísimas gracias, te mandamos un besote. Por la data súper importante que, bueno, repetir un poco, España y Santa Fe, el tránsito ya está normalizado. Estaba cortado porque, bueno, estaban podando árboles. Así que en el momento de ahora, a los 51 minutos de las 4 de la tarde, ya se encuentra normalizado el tránsito en España y Santa Fe. Así que bien. Bueno, el resto de la efeloneta anda circulando por la calle, anda volviendo a su casa, yendo a entrenar quizás, paseando un ratito por el centro también puede ser. Contanos cómo se encuentra la calle en este momento. 3416-000-887. Toda la data sirve porque mucha gente que está quizás saliendo de su casa, yendo para algún lado a hacer alguna actividad física o simplemente circulando por la calle, volviendo a su casa, está bueno que nos compartamos esta data para estar prevenidos, si se puede decir, y evitar las zonas que son un bajón, que están congestionadas en estas horas que ya empieza a ser un poco pico esta hora, esta vuelta a casa. Así que si estás circulando, hacelo con precaución, hacelo tranquilo y hacelo con la F a fondo, claro que sí, porque nosotros tenemos temón tras temón. 52 minutos de las 4 de la tarde, escucha el TVT que se viene ahora.
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2: 55 minutos de las 4 de la tarde. Tenemos que empezar a despedirnos de Efecto Tarde, porque sí, lamentablemente nos tenemos que ir, pero ya llega el after, la vuelta a casa, donde también te vamos a estar haciendo compañía. 17.8 la temperatura en este momento en la City Rosarina. Tenemos máxima para el día de hoy de 19, así que todavía no llegamos. Vamos a ver si llegamos. No sé qué pasará. 56% de humedad, presión 1.012 hectopascales. Bueno, bien, estamos bien con la temperatura. Nos vamos preparando para mañana, que nos esperan 21 grados de máxima. Y el jueves 20 grados, que ya te avisamos, hay un pronóstico de tormentas aisladas y chaparrones por lo que es el jueves durante todo el día, básicamente, porque dice madrugada, mañana, tarde y noche. Veremos. Aprovecha, Mabel, y lava un par de ropas ahora. Las sábanas, lo que te quede. Bueno, lávalo ahora. Metilo en lavarropas, haceme caso, y aprovecha el solcito. Aprovechemos los días lindos que tenemos por delante, porque después, bueno, llueve, quizás haya algún que otro descenso de temperatura, y ahí es cuando todos decimos, pucha, ¿por qué no disfrutamos la buena jornada que tuvimos en estos días? 3416-000-887 para que te sigas prendiendo por ahí, porque nosotros hasta acá llegamos con Efecto Tarde, pero ya en unos minutitos empezamos con lo que es el after, la vuelta a casa, así que vamos a estar haciéndote compañía hasta las 8 de la noche. De este lado, Martuji, arroba Martina Gian Crisóstemi, arroba la F887. Nos despedimos de Efecto Tarde con un temazo que empieza a sonar ahora. Te dejamos con BTS haciendo Swim.

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5: En vivo. 6 minutos de las 5 de la tarde. Jamás me voy a cansar de hacerlo, chicos. A veces sale mejor, a veces sale peor, pero siempre sale. Bienvenidos, bienvenidas al After, la vuelta a casa de este lado, Martu G. Arroba Martina Giancrisostomi, arroba la F887. Y vos tenés que estar súper prendido al WhatsApp. 3416-000-887. En esta vuelta a casa queremos saber vos qué estás haciendo, cómo lo estás llevando. Si hiciste algún cambio en la rutina para decir, bueno, vamos a afrontar el martes de otra manera. Porque para algunos el martes es peor que el lunes. Es como que te das cuenta que tenés toda una semana por delante. Pero nosotros acá estamos para hacerte el aguante, buena compañía, buena onda y sobre todo buena música, como tiene que ser hasta las 8 de la noche. Prendete el WhatsApp, contanos desde dónde te prendés a la radio más copada de todo el país. Nosotros vamos juntos hasta las 8 de la noche. Bienvenidos.

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2: 18 minutos de las 5 de la tarde. Llegan mensajes por acá. Jere, que nos dice que está merendando arroz con leche. Ahí va, qué rico. Qué pinta que tiene eso. Te mandamos un beso enorme, Jere. Y que disfrutes de la merienda junto a la F, básicamente, porque nosotros te vamos a estar haciendo compañía hasta las 8 de la noche. Vamos a actualizar la temperatura en este momento en la City Rosarina, que tenemos el solazo arriba, chicos, todavía. 18.2, ahí va. Bueno, vamos llegando o queriendo llegar a la máxima del día de hoy, que es de 19 grados. ¿Cómo es?

0: Más. Pero también queremos saber la banda de Villa María, la banda de San Luis, la gente de Necochea, de Bahía Blanca, qué temperatura tienen, cómo está el día, la gente de Pampa del Indio también. Che, hace mucho que no los escucho. ¿Dónde están ustedes? ¿Se están escondiendo de nosotros? La banda de Curuzú-Cuatiá también, de Corrientes. ¿Cómo anda la banda de Gualeguaychú? Hace un ratito nada más también dieron el presente. 3416-000-887. Se siguen sumando por ahí con foto, video, audio. Lo que ustedes quieran, nosotros nos hacemos compañía hasta las 8 de la noche.
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0: 26 minutos de las 5 de la tarde suena Tobías Arribillaga con No Puedo Estar Sin Ti, lo nuevo en el aire de la F. Y si te gustó, lo tenés que votar 3416-000-887. No puedo estar sin ti.
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0: El After se escucha en todo el país. Saludamos a Paraná 92.3. Estamos en Diamante 93.5. Hola Ítalo 96.7. Sonamos en Villa María 103.7. Abrazo enorme a toda la banda de Bahía Blanca 96.9. Estamos en Ítalo 96.7. Sonamos en San Luis 93.9. Hola Nogoyá 104.9. Abrazo enorme a toda la banda de Concepción del Uruguay 107.1. Contanos vos por dónde te prendés a la F. Nosotros copamos todo el país.
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1: 41 minutos de las 5 de la tarde en el After La Vuelta a Casa. Nosotros queremos saber vos, ¿qué estás haciendo en este momento? ¿Estás volviendo a tu casa? ¿Estás yendo a entrenar? ¿Estás llevando a alguien a algún lado? También puede ser, ¿por qué no? ¿Estás trabajando todavía y ansias terminar con la jornada? Pero bueno, no pasa nada. Ya en unas horas vas a estar tachando el martes de la lista y vas a decir, ah, al final no era tan duro. Se puede llevar a cabo el día e ir completando lo que es la semana también. ¿Alguien vio el estreno de Popstar? ¿Alguien se subió a esa? ¿O nadie? Nosotros en arroba la F887 estuvimos subiendo un poquito de data porque, bueno, claramente está Nicki Nicole, Ángela Torres, y estuvimos viendo un poquito de lo que fue su debut en TV con este programa, ¿no? ¿Alguien lo vio? Vi un par de casting que hubo y muy lindas, las participantes muy buenas. La verdad que mucho talento. ¿Cuánto talento que hay, no? Que por ahí uno no tiene ni idea y cuando se dan estos programas sale bastante a la luz lo que tenemos acá en el país, que es increíble. Muchas cantantes que surgen así por programas o por casting que quizás no quedan en lo que es el programa, pero bueno, después se hacen virales con las redes sociales. Así que bueno, quería saber si alguien había visto algo o tenía alguna crítica para lo que es el programa. 3416-000-887 para que se sigan sumando por ahí con foto, audio, video, mensaje, lo que ustedes quieran, y nos cuenten qué están haciendo en este martes, que en unas horas lo vamos a estar tachando de la lista en La Vuelta a Casa. Te hacemos compañía hasta las 8 de la noche.
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3: Nueva hora en el After, la vuelta a casa de este lado, Martuji, arroba Martina Giancrisostomi, arroba la F88.7. Y vos tenés que sumarte al WhatsApp 3416-000-887. Prendete por ahí, contanos cómo estás llevando este martes. Este martes que si bien cuesta y lo estamos remando, vamos con la buena onda, la buena música y todo lo que tiene que tener un programón como es el After, la vuelta a casa. Hasta las 8, vamos juntos.
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35 minutos de las 7 de la tarde suena Meta Guacha, Callejero Fino y BM haciendo Para la Gilada Remix en el puesto número 24 para ir casi que cerrando este martes y tachándolo de la lista también. Por acá dicen, hola, buenas tardes, soy Claudio de La Criolla, los estoy escuchando, buen programa, ahí va Clau, te mandamos un besote enorme y que sigas bien arriba en este martes que ya casi finaliza y lo tachamos también de la lista. Te mandamos un besote enorme. Vamos a actualizar la temperatura en este momento en la City Rosarina, porque bueno, ya está, no tenemos sol, ya está de noche, 15.8 en este momento, algo nublado el cielo, dice, la presión baja a 1.011 hectopascales y hay un viento del este a 10 kilómetros. Viento del este, lluvia como pestera. No, mentira, no tenemos lluvia por ahora, por el momento, y mañana tampoco, pero el jueves se verá. 3416-000-887 para que te sigas sumando por ahí.

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2: 43 minutos de las 7 de la tarde y estamos a nada de cerrar el after, la vuelta a casa. Nosotros estamos a nada de tachar el martes de la lista también. Vos, ¿qué estás haciendo en este momento? ¿Estás volviendo a tu casa? ¿Estás saliendo del gimnasio también? ¿Por qué no? Puede ser que fuiste a entrenar temprano y ya te estás volviendo. ¿Estás pensando en qué vas a cocinar esta noche? ¿Qué vas a hacer para cenar, para comer algo rico y tachar el martes de la lista? O también puede ser que te estés preparando psicológicamente para iniciar el miércoles mañana, o haciéndote la viandita, algo, preparando todo para lo que es trabajar mañana de nuevo, o quizás también ir a la escuela, porque tenés que ir a la escuela, o no sé, prepararte algo para mañana. Nosotros estamos a nada de tachar el martes de la lista. 3416-000-887. Pasate por ahí, contanos qué estás haciendo en este martes, en esta vuelta a casa, que hasta las 8 de la noche vamos juntos, con buena onda y buena música.
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0: De la tarde noche, se podría decir. Suena Nene Malo con Escápate Conmigo. Increíble TVT, por favor. Nos adelantamos un poquito porque el jueves es jueves de TVT, jueves del recuerdo. Pero hoy es martes, que lo tachamos de la lista. Claro que sí, porque ya está. Nos tenemos que empezar a despedir del after, la vuelta a casa. Pero mañana nos volvemos a encontrar para hacer efecto tarde juntos y el after nuevamente, claro que sí. Vamos a actualizar la temperatura una vez más antes de irnos, antes de dar por tachado este martes. 15.8 en este momento la temperatura del cielo, está algo nublado. No hay lluvia por el momento, ya lo saben. El jueves sí hay un anuncio por tormentas aisladas. Así que aprovechen los días lindos que tenemos por delante. Mañana anuncian 21 grados. Vamos a ver con qué nos encontramos. Ya no podemos abrigarnos mucho porque ya está. Es como que una falsa primavera, se podría decir. ¿O no? ¿Qué dicen por acá? Hola.
1: Lluvia por el momento.
2: ¡Te vas, Martu! ¡Me subo al auto! ¡Una horita más!
0: ¡No! ¿Cómo que una horita más? Mira, me despido con este temazo que se los dejo a ustedes. Suena Rocío Oficial con Tu Jardín con Enanitos. De este lado, Martu G. @Martina Gencrisostemi. @la F887. Chau, chau.

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